Bom dia, meus amigos. Um beijo para Pau, como estás? Um beijo enorme para ti. Gracias. Gracias, siempre. Fiel oyente. Mi novia. Saludos para todas las personas que están en este momento ingresando a nuestra transmisión. Ahí vimos a Omar. Un fuerte abrazo para Omar. Gigante, un fuerte abrazo para nuestro amigo. Estamos de vuelta, chicos. Unas largas vacaciones. Muy, muy bonitas. En buena compañía, claro que sí. Y volvemos a las transmisiones a través de TikTok. Y también no se olviden que estamos en vivo a través de nuestra página web Bossa Nova Perú. radio.net, donde van a poder encontrar muchísima información de mi trabajo como cantante de música brasileña de bossa nova en Lima, Perú, y además también van a poder disfrutar de buena música brasileña. Saludos para Cristian, para los que van ingresando en este momento.

Me comentan, por favor, cómo va el tema del sonido. No he hecho prueba en TikTok. Y bueno, hicimos una prueba en Instagram. Aparentemente no se puede hacer la transmisión por... tenemos que llegar a 1000 seguidores. Además que tengo que cambiar tipo de cuenta. Me parece que es solamente para cuentas personales. Y me parece que la de mi cuenta personal, mi cuenta de artista, está como cuenta profesional. Bueno, a ver. Estamos... Saludos para Carmen Luz. Saludos también para Fercusión.

Estoy escuchando muy bien, Yola. Aquí vamos monitoreando. Saludos para Luigi. Stalin también. Para Alfredo, un fuerte abrazo. Bienvenidos, chicos. Vamos con más música. Está bonita esa canción. C. Marcos está cantando el tema So Você. No te olvides que aquí escuchas la mejor música brasileña. Esto es Bossa Nova Perú Radio, la primera radio por internet de Perú que difunde música brasileña. Así es que no te pierdas nuestras transmisiones en vivo también a través de TikTok. Y puedes ingresar a nuestra página web bossanovaperuradio.net. Ahí está, en la pantalla lo puedes ver. Ah, no, esa canción Laura es de C. Carlos Lassi, gran amigo nuestro.

0: Comenzó así.
1: Muchas gracias, bloguera linda. Bésame mucho, versión bossa nova. No te olvides que este es un espacio para los amantes de la bossa nova. Vamos a escuchar canciones populares en diferentes idiomas, en este fantástico estilo musical brasileño. Así es que no olvides visitar también mi página web bossanovaperuradio.net, donde vas a encontrar mucha información, además de canciones de música brasileña, todo sobre mi trabajo de cantante y guitarrista de música bossa nova en Lima, Perú. Otra de las novedades es que empezamos el día domingo también a través de nuestra cuenta de TikTok y en la página web de la radio. Estaremos haciendo, regresando a las entrevistas a grandes artistas brasileños. Así que no te pierdas, Bossa Nova Perú Radio. Estamos escuchando un gran amigo. So Você. Vamos a escuchar ahora de C. Marcos.

Saludamos a Lilian, gracias por esos me gusta, y también a la bloguera, gracias por el apoyo. Esos likes, chicos, son muy importantes para el desarrollo de este programa. Muchísimas gracias por acompañarnos, dedicarnos estos minutos y apoyarnos con esos likes.

Olha só. Um forte abraço para Raúl González. Ahí está, nos estamos acordando los botones. Hace tanto que no hacemos live. Bienvenido, querido hermano Raúl. Un fuerte abrazo para ti, gracias por acompañarnos y gracias por esos presentes también. Muy contentos estamos hoy de reiniciar nuestras transmisiones. No se olviden que serán día lunes y martes. Estaremos a partir de las 7 de la noche, horario de Lima, Perú. 21 horas horario de Brasilia, para todos nuestros amigos ouvintes no Brasil. Y los domingos estaremos también haciendo radio, programa radiado, compartiendo con ustedes entrevistas, como siempre ahí, compartiendo buena música brasileira. Gracias, vloguera. Gracias a Pau, gracias por esos likes. Gracias a Raúl también por los presentes. Bueno, sabíamos que iba a empezar bajo, ¿eh? Hace tiempo no hacemos live, seguramente eso es por eso el algoritmo está que se acostumbra a nosotros. Vamos a reintentar, vamos a hacer todo lo posible. Si no nos están siguiendo en Instagram, síganme, Eric Burgos Oficial en Instagram también. Nuestra intención es hacer live también a través de lives musicales, no radiales, no se puede hacer radiales, pero musicales sí. Así es que esperemos llegar a los 1000 seguidores. Creo que andamos por los 700, si no me equivoco. Llegar a los 1000 seguidores para poder hacer lives directos, ¿no? Se llaman en Instagram. Y compartir con ellos también. Hay muchos seguidores que son artistas brasileños. Eso va a estar bonito también. Y bueno, mandamos un fuerte abrazo para toda la comunidad Bossa Nova Lovers. A todos los amigos que seguramente ya irán apareciendo en el transcurso del programa. Vamos con más canciones, estamos disfrutando la música de C. Marcos. So você quiser, si você quiser me amar. Gracias, Raúl. Ahí te leo. Saudações especiais para Andy.

bonita, bonita versión. Recomiendo mucho la versión de Frank Sinatra, es espectacular, junto con Tom Jobim. Tiene todo un disco, ¿no? Grabado con Tom Jobim. Damos la bienvenida a nuestro amigo señor Cuero. ¿Cómo estás, querido amigo Luis? Un fuerte abrazo para ti, saludos a la familia. Un fuerte abrazo, mi hermano. Qué bueno verte por aquí. Estamos de retorno, ¿no? Estábamos de vacaciones, así es que vamos con mucha bossa nova por aquí. Con canciones populares también hechas bossa nova. No se olviden de compartir nuestra página web bossanovaperuradio.net para eventos particulares, eventos corporativos, música para restaurantes también, bodas. Ahí animamos. No, acá en Lima, en Arequipa también, bueno, viajes internacionales. Aquí, cerca, no tan lejos, no me fui por allá. Pero muy, muy contento, muy divertido.

Pau se ríe, ella es ariquipeña. Estuvimos con Pau por allá, por Arequipa, disfrutando de la Ciudad Blanca. Muy bonito, y bueno, agradezco otra vez a la bloguera y a Pau por la invitación. Gracias, gracias por todo.

Bueno, ese fondo bonito, estamos escuchando algunas canciones de C. Marcos, un gran compositor y cantante brasileño. Vamos a dejar por aquí algunas canciones, ahí vamos escuchando a Wagner Amorosino también, gran amigo nuestro y forma parte de nuestra comunidad. Mandamos un fuerte abrazo a Wagner, gran músico y productor musical. Esta canción con Nina Jiménez, Sin Destino se llama este tema. Vacaciones de lujo, claro que sí.

Gracias a Luis por ese presente. Muchísimas gracias, amigo. Por ese, ese quiéreme, ¿no? Es un quiéreme, sí. Ahí están escuchando Nina Jiménez y Wagner Amorosino ahí en Juntos Elis. No, es que es amigo Vinci aquí. Los domingos estamos con programa aquí, un buen programa musicado ahí, lembrando canciones brasileiras. Un programa especial radial, ¿ah? El día domingo toca radio. Y lunes y martes música en vivo.

disfrutando de Wagner, Wagner Amorosino y Nina Jiménez. Ya empezamos con las restricciones. No nos importa. Me he resentido. No vamos a apelar. Bueno, vamos entonces a hacer un super tema de Tom Jobim.

Claro que sí, la hay. Hay una bonita historia ahí. Bueno, esto para empezar fue una canción de Tom Jobim dedicada a Silvinha, ¿no? Silvinha Telles, una gran cantante de música brasileña de los años 40, 50. Y justo, si no me equivoco, ella fallece un año antes de la composición de este tema, ¿no? Gingy es el apodo que tenía Silvinha Telles. Es una linda canción que tiene mucha armonía, tiene una letra linda, una melodía fantástica. Y bueno, la versión, vamos a decir, inspira de alguna manera, a pesar que ya la conocía el tema, pero nunca lo canté, pues me animé con la versión, pues, de Frank Sinatra.

con Jobim, ¿no? Ese disco lo recomiendo, es fantástico. Ese disco, que si no me equivoco, fue grabado en el año 78, Silviña muere en el 77. Si es que denle un vistazo, ese disco es muy bueno, tiene canciones solamente de Tom Jobim y Frank Sinatra, pues, que no era algo, no era lo habitual, decide invitar a Tom Jobim. Inicialmente el proyecto era solamente que la cante, que las canciones las cante como solista Frank Sinatra, pero él mismo tiene el gesto de invitar a Tom Jobim a participar no solamente con la guitarra, también en la voz, ¿no? En la voz, en las versiones en portugués. Todas las canciones tienen una participación de Tom Jobim cantando en portugués, y Frank Sinatra en inglés. Muy buen disco. Así que búsquenlo en plataformas.

Me divertí. Esa Baiana, tremenda Baiana. falsa Baiana. Una canción muy buena, muy buena. La hemos escuchado pues en infinidad de versiones, ¿no? Empezando por Joe Gilberto. Pero bueno, es un tema mucho más antiguo que Joe Gilberto. Es un samba lindísimo. Rosa Pasos también, ella tiene una versión muy bonita de ese tema. Espero que estén disfrutando las canciones. No se olviden que vamos a estar lunes y martes con música en vivo, 7 de la noche, horario de Lima, 21 horas, horario de Brasilia. Y el día domingo los espero en un formato radial, ¿no? Para compartir con ustedes, como siempre, música en portugués, inglés, en español. Por ahí seguramente alguna entrevista tendremos, algún artista brasileño, vamos a ver, en el transcurso de los días. Lo estaré comunicando a través de nuestra comunidad fantástica de Bossa Nova Lovers. Quiero agradecer la presencia de Pau, de la bloguera, y también de Raúl González, de Radio Azteca Independiente. Agradecer los presentes también. Gracias a Luis Ñopo. Saludamos a Raquel. Vamos a continuar con un poquito más de canciones aquí en Bossa Nova Perú Radio. Somos, no se olviden, la primera comunidad de música brasileña que difunde música en Perú y Latinoamérica, al igual que Radio Azteca Independiente de nuestro querido amigo Raúl González. Vamos a buscar qué canción podríamos. Esta es bonita.

Qué bonita canción, ¿no? Gracias, Pau. Gracias. Este tema se llama Otra Vez, una composición de Erasmo y Roberto Carlos. Hermoso tema, ¿no?

Maravilha, meus amigos. Tem sido um prazer compartilhar mais uma emissão. Estamos de volta aqui no TikTok, através também do nosso site bossanovaperuradio.net. Não esqueçam, amigos, então, que espero vocês no domingo com boa música brasileira, talvez em uma entrevista também, muito bonita, 19 horas horário de Lima, 21 horas de Brasília. Gracias a Pau, gracias a la bloguera Opina. Gracias, mi amor, gracias. Gracias por acompañarme, por apoyarme. Gracias a Raúl González, director de Radio Azteca Independiente, la mejor radio de música brasileña en México. Gracias por esos presentes, mi hermano. Te mando un fuerte abrazo. Gracias a señor Cuero también por ese presente. A nuestros amigos que siempre están con nosotros. Vamos a despedir. ¿Quién ganó hoy día? ¿Quién ganó? Ah, la bloguera ganó. No sé si está por ahí. No sé si está por ahí Victoria, le mando un besito a Victoria también. ¿Está? Ok, gracias por el apoyo y los tap tap, Victoria. Un beso. Bueno, vamos con este fondo musical de Vive Menforgi. Vamos a cerrar con La Garota.

Bueno, muchísimas gracias. Se me trabó la lengua. Muchas gracias. Gracias, Pau. Gracias, Raúl. A las personas que están conmigo en este momento. Nos vemos entonces el día domingo. El domingo nos encontramos por aquí. Ya saben, domingo, lunes y martes. Aquí en Bossa Nova, Perú, radio.net, desde Lima, Perú. Un abrazo, que tengan linda noche todos. Gracias Raúl. Gracias, mi amor. Te mando un besito grande hasta Estados Unidos. Qué lindo que tuviste un buen viaje. Saludos para los chicos también. ¿Sí? Ahí nos comunicamos entonces, chicos. Muchas gracias. No se olviden que mañana tenemos también transmisión con Radio Azteca, nuestro amigo Raúl González desde México, que pronto estará aquí por Lima, Perú. Estamos muy contentos por eso. Un abrazo a toda la comunidad Bossa Nova Lovers. Chao, chicos.

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0: Hola amigos Yeye, les saluda Enrique Burgos Sumaetra y transmitiendo por el Estudio 2 de Bossa Nova Perú Radio desde Lima, Perú. Y damos inicio al programa de esta noche, el programa de la Joven Guarda. Y vamos a escuchar a Lee Jackson, a Roberto Carlos, al grupo The Snakes, a Mary Pabau y a los Brazilian Beatles. Y en nuestro segmento Contrapunto vamos a tener a Celi Campelu, a Eddie Gourmet, a Tony Campelo, a Domenico Moduño, a Eduardo Araújo y Luis Aguilé, y también a Ronnie Core y a Gary Miles. Y al final del programa, en el segmento Plus, vamos a hacer un tributo muy especial a la música del gran Elvis Presley. Y empezamos nuestra edición de hoy con Lee Jackson y la canción King Creole.
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Y ahora un saludito muy especial que se va dirigido directamente hasta la ciudad de Venezuela para mi amiga Betita Donaire. Y para mi amigo William Michel, que también está en sintonía. Gracias a ustedes por acompañarme. Y ahora estamos con el grupo The Snakes y la canción At The Hub.

Un nuevo contrapunto. Estamos con Tony Campelu, el hermano de Celi Campelu, y la canción Como Antes.

Qué linda la canción de Domenico Modugno. ¿Recuerdas, Betita, esos tiempos cuando cantaba Domenico Modugno esas lindas canciones? Y reiniciamos nuevamente nuestro programa de la Joven Guarda Brasileira. Y estamos con Moody Blue y Lee Jackson.

y cambié un poquito mi programa debido a que mi amigo Yeye William me pidió la canción He Prohibido Fumar de Roberto Carlos.

Y otra vez estamos en el segundo segmento de Contrapunto y estamos con Eduardo Araújo y la canción Me Ultimoeiro y Cabeza Hinchada.

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1: Un nuevo contrapunto, y esta vez estamos con Ronnie Core y la canción Look for a Star.

Y así entramos al último segmento de la joven guarda brasileira. Y estamos con el grupo The Snakes y la canción The Huckleback. Y esta canción se la dedico a un amigo muy especial que tengo, a un amigo coca-colero de los años del recuerdo. Jorgito Cordero, un abrazo para ti y que disfrutes del programa.

Y ahora seguimos con Lee Jackson y Hound Dog. Y ya estamos prontos al inicio de nuestro segmento Plus con Elvis Presley, Hound Dog.

una nueva hermosa canción de Elvis Presley, de las lentas, pero que realmente siento mucho sentimiento, mucho recuerdo de ellas. Can't Help Falling in Love.

Y así llegamos al final del programa de esta noche. Muchas gracias por su sintonía, amigos Yeye. Y todo esto por Bossa Nova Perú Radio, la más grande comunidad musical brasileña en el Perú. Que tengan una linda noche y un gran fin de semana.

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La voz de Karen Carpenter ha sido descrita por muchos expertos como el instrumento perfecto. Su registro de contralto, cargado de una melancolía natural y una claridad impecable, nos acompaña en este bloque. 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

Aunque Karen era la cara visible del grupo, Richard Carpenter fue el cerebro detrás de cada nota. Su visión como productor y arreglista permitió que canciones sencillas se convirtieran en obras maestras de la orquestación. Sigamos recorriendo los grandes éxitos de este dúo inolvidable. 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

define a este dúo es la armonía. No solo la vocal, sino la armonía entre los instrumentos y la narrativa de sus letras. Una combinación que genera paz y bienestar inmediato. Quédate con nosotros aquí en Bossa Nova Perú Radio para seguir disfrutando de este sonido eterno.

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Karen Carpenter siempre se consideró una baterista que cantaba, y no al revés. Ese sentido rítmico tan preciso es lo que le daba a sus baladas un pulso único y una cadencia que acaricia el oído. Continuemos disfrutando de estas joyas de su catálogo.

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